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esta vez no ganará la propuesta de Valeria López Vila en la mañana. Y el saludo para la señora Irma Capurro, que me está acompañando desde Loverías. La señora Marta Cardoso, desde Canuelas. Buen día, amigo Sergio. Bienvenido a octubre. Bueno, gracias, Marta. Gracias por estar del otro lado. Seguimos avanzando con más música. Vamos a sumar algo de Raúl Palma. Magdalena Pepe. Gracias, Magdalena.

0: música en la mañana, la propuesta de Raúl Palma, haciendo cada vez más. Bueno, tengo oyentes que se siguen comunicando a través del 620485, mensajero de la radio. En un ratito se ve Oscar, ya está instalado en el estudio central de la radio para sumar voz y sentir de nuestra tierra. Bueno, con la señora Irma Capurro, que nos había solicitado también un tema, la señora Isabel Sutherland. Sergio, muchas gracias por el tema y por compartir el amanecer con su gran programa. Tenga excelente jornada, precaución con la moto por la calle mojada, es verdad. De hecho, vine caminando a la radio porque llovía, y bueno, voy a tratar de hacer los motomandados caminando en el día de hoy porque tengo zona céntrica, en definitiva. Buen día, Sergio, ya te estoy acompañando. Un abrazo, me dice el amigo Damián García. Qué grande, Damián. Buen día.
1: Hola, Sergio, buen día. Sí, te estoy escuchando. Generalmente te escucho el último tramo. Después lo escucho a don Cardoso. Bueno, ese señor te pidió un tema de Argentino Luna, así que ya lo escuché. El clima ya veo que diste que no es muy alentador. Un día sí, un día no, y frío, y dale que va. La primavera está muy, muy escondida, no quiere aparecer. Vamos a saltar directamente al verano. Así que bueno, ojalá venga un poquito de calor, porque el frío, mira, yo si te digo que me he contracturado, yo pienso que es del frío. Me duele atrás la cintura, qué sé yo. Bueno, los dolores de los 81. Bueno, Sergio, ya jueves, cuando queremos acordarse, llega el fin de otra vez. Así que ya nos empezó octubre hoy, primer día. Veremos qué mes tenemos. Y se pasa el tiempo, Se va corriendo. Así que bueno, escucharé a don Cardosito. Estoy acostada todavía, por supuesto. No me levanto ya tan temprano. Me despierto, sí, pero no me levanto. Bueno, que tenga un día positivo, que puedas andar hoy tranquilo con tu motito. Así que bueno, un cariño grande, Sergio, y gracias por tu programa, de como siempre.
0: Bueno, gracias, Ana María, por la compañía. Es verdad, ¿no? Estos cambios de temperatura te afectan un poco, pero bueno, tenemos que seguir, no queda otra. Bien, a ver, Norma, ¿qué me dice por acá? Norma Navais, buen día, Norma.
2: Queda para el coquito. Buen día, Sergio, ¿cómo estás? Me le pasaba un tema para mi marido Roberto. Muchísimas gracias y hasta mañana.
0: Bueno, gracias a todos en general que se suman a este encuentro de folclore desde muy, pero muy tempranito. Y ahora, claro está, se van a quedar en la compañía de Oscar a través de Voz y Sentir de nuestra tierra. Tengamos la vuelta mañana para cerrar la semana, ¿les parece? Damián García está en sintonía de la radio. No sé si con el mate, pero escuchándonos, le vamos a regalar algo en el cierre. Hasta mañana.
3: Con este verso chamamecero que canta al vino y al creador, hoy reclamamos que es un derecho tomarse un vino, ya que fue hecho para alegrar nuestro corazón. Al mismo tiempo, así denunciamos la escandalosa y cruel realidad del alcoholismo que enferma y mata, en un sistema que así nos trata, tan solamente por lucrar más. Mi alma es una palabra, como dicen los Abá, y no llego a ser yo mismo si no digo mi verdad. Por eso resulta hermoso que el vino te haga aflorar de adentro de tu silencio, tu palabra, tu verdad. Hay veces que no se puede, que no te dejan hablar, que te imponen el silencio, que te obligan a callar. Es entonces que aparece como lo más natural desde adentro esa ayudita del vino que te hace hablar. ¡Qué antiguo payé tan raro! ¡Qué extraña divinidad! ¡Qué fuerza liberadora tiene el vino! ¿Qué será que se mezcla con tu sangre, que te sube y es capaz de desatarte por dentro, compadre, y hacerte hablar?

sonreía un borracho, como diciendo un refrán, que el vino es sangre de Cristo porque es sangre popular.

nunca nos dejarán. De los que dieron la vida porque amaron de verdad, que eligieron morirse por no saber traicionar. Los que encontraron la muerte buscando la libertad. Los que dejaron sus huesos en Malvina y Soledad, como raíz enterrada que algún día ha de brotar. Tenía razón el borracho.

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0: la voz de Aura, Aura, y se fue, saquen todos los pañuelos. El Pericón Nacional, que me recuerda la escuela número 7. ¿Cuántos años tengo tempranero por acá? La gente que madruga, algunos cumpliendo algún deber, y otros en la casa acobachada, pero sigue siendo esta radio, desde muy temprano, un motivo de encuentro, tal vez la música popular, jueves 1 de octubre del 2026.
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0: Gracias, Sergio. Siguen sintonizando en Cañuela, te estoy escuchando a vos tempranón. La gente lo vería también y distintas partes. Y más saludos tenemos para esta mañana de gloria, esta mañana de gloria en Pagos Bolivarense. 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Abrazo grande a toda la comunidad de La Barría, ¿eh? A los que me acompañan con la publi, a los cantores populares, a aquellos veteranos y a aquellos chicos que se van iniciando en esta hermosa carrera del canto guitarrero, ¿no? 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No solamente los arriba, ¿no? Gente de Piroano, de Ambilleta, ¿eh? De esta zona también, que van a comprar ese negocio tan, tan antiguo y tan presente, ¿no? 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

entonces para Araceli Pavía, que cumplía año Araceli Pavía, ¿eh? Así me llamó por teléfono, así que la estoy recordando, la estamos recordando acá con Sergio. Los cumpleaños, los oyentes de temprano, ¿eh? Miguel Berré, buen día para vos, pero seguramente vamos a encontrarnos a la mateada como todas las mañanas. Por ahí alguna pasada cuando pase por tu casa, ¿eh? Abrazo grande, Oscar, para vos, para el equipo de la radio, para Sergio, que ya lo sentía Sergio cuando pasó la lluvia. No, esta gente, pero qué cosa más argentina, ¿eh? Valdelpluche, le digo yo, estos son del paraje San Andrés, los Valdelpluche. El Adrián tiene una historia grande, el Adrián. Maravillosa historia que tiene. Yo de acá se quitaron a los gurises y ahora son grandes los chicos. Me hizo pasar casi de prepo. Quédate acá, y tenía que hacer yo. Me entró la bicicleta toda la tarde, conversando, comiendo más y tomando mate. Eso nunca tenemos que verlo de lado, ¿no? El encuentro. Adrián Valdelpluche, el abrazo grande. Trabajó muchos años en el Automóvil Club. ¿Sí? Tengo un pintor jinete de Chacarí, trabaja en un campo en los pagos de Rivera Vega. Marta Raballo de San Martín, cantora de Guamení. Se fue para la Marta ya para San Martín, donde nació José Hernández. Tiene un montón de hijas. Están juntos por allí. Justo Ramos, ¿cómo andás, Justo Ramos? El abrazo para vos. Carlos Poz está en Buenos Aires y escucha el programa ahora, ¿eh? Qué bárbaro, ¿eh? Compañero del camino, Nicolás Godoy. Un abrazo grande, Nico, para vos, para Fernanda, para Jorge, los del barrio San José, un barrio maravilloso. Que lo tengan, que le pasen una jornada linda y que lo tengan, lo recuerdo siempre, los momentos compartidos también con el canto y la guitarra.

también tiene un programa en Trenquelau, que no, por ahí, por esa zona, son de Trenquelau en ellos. Y en Bahía Blanca, está en Radio Nacional, tiene un programa gaucho también, ¿eh? Regalo de Mama. Me parece que esta guitarra es otro nombre, un compositor, un caminador como uno, ¿no? Félix Blanco, autor de música popular argentina. Buen día, Tita Picasso, ha madrugado usted, señora, ¿eh? Que lo pase de maravilla usted y su gente. El abrazo grande. Y me manda una foto. Bueno, esta foto es cuando estoy cantando en Cañuela, Tita. Quiero cantar por eso ahí, que es un encuentro de danza argentina, porque la viñeta y los nietos de Martita participaban. Pasamos un día maravilloso en familia y en un pueblo que recordamos siempre por la amistad que hemos cosechado allá. Por Mario Castelló, que nos pone el aire en FM Libertad. Y porque tanto los hermanos, los sobrinos, la parentela, en aquel pago de payadores, cantores populares, ¿no? El dado de Pascua en día para vos. Gracias por el mensaje que me dejaste también. Espero que los enfermos anden recuperándose. Elsa Putiñano, tu mensaje llega recién también a la radio. Infinitamente gracias, le recuerdo. Que el radio show llega a las 8 de la mañana. Sergio comenzó tempranito la radio. Esto voy a sentir de nuestra tierra.

Paco, buen día para vos, hermano. Te estaba comentando que el agua sigue, ¿eh? Está con ganas de seguir. Menos mal que no descarga mucho, ¿no? Pero eso es ahí, ¿eh? Le tenés que dar de comer a las aves, hermano. Jueves 1 de octubre de 2026. Martita, me recuerdo el fallecimiento de Ramón, mi hermano mayor. Ramón Cardoso. Trabajó con Antonio Pizano muchísimos años. Cementista de primera, ¿no? Trabajó hasta sus últimos días. Se dedicó a Pañuela, ya tiene el patio de los Cardoso en San Martín, 1275. Gracias, Martita. Y el cumpleaños de Carmencita también, luego. La hermana, la hija de mi hermana más chica todo. Carmen Beatriz, igual que la mamá. Y bueno, siempre son motivos, ¿no? De los cumpleaños. Aquellos que partieron para el silencio siempre están en el recuerdo de cada canción, ¿no? Para este jueves 11 de octubre de 2026, 42 años cumple Cerrajería San Carlos de Rubén Girasáiz, ¿eh? Directo general del café. Directo general de la música, el pentagrama musical. Viste que eso no se puede agarrar. Está en el aire. El momento que llega al corazón de que escucha. Le transforma la vida. El capital más grande y la coincidencia mayor del mundo es la música, nuestra música popular. Día Interamericano del Agua. De Pascua, ahí tenés agua, rulete. Presente, Día del Paciente Ostomizado. Día del Mar y la Riqueza Pesquera. Día de la Sonrisa. Cosa que veo poco ahora. Lo bueno que vas silbando por las calles. En Bolivia había uno que le decían el Loco Valdés. Él se dedicaba a arreglar ollas rotas, pavas, sartenes, y andaba silbando. Silbaba muy bien. Después vinieron los hermanos Cuesta. Nosotros teníamos amigos, pero no era notorio porque todos hacíamos lo mismo, ¿viste? Día Internacional de la Hepatitis C, Día del Vegetarianismo, Día Mundial del Ballet, para todos los ballets nacionales y del mundo que tiene que ver la danza. Felicitaciones. Primera semana de octubre, Semana Vegetariana, muchachos. Papa, zapallo y lechuga de postre. Día 1 de octubre al 7 de octubre, ahí está. Primera semana de octubre, Semana Internacional de la Crianza en Brazos. Ahí tiene que ver la madre y el hijo. Bien apretado el corazón, los hijos. Carmen Peralta, te recuerdo la frase de la radio: vivir sin fingir, amar sin defender, escuchar sin defender y hablar sin ofender. La frase de la radio. Santoral del día, hoy son Rosendo. Rosendo Guerra, compañero. Trabajamos junto a los NIL, con Quito Villaverde. San Remigio, nombre chacarero. ¿Eh? Pariente también de los de Ganchi. Con la cita que son Remigio. 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Hasta las 8 de la mañana voy a sentir nuestra tierra.

viejo, no dejé de cantar, Cardosito. Digo, no, lo que pasa es que tengo mucho camino andado, hermano. Ya he recorrido el país y parte de Uruguay. Y ya tengo mis años. ¿Cómo que ya tengo mis años? Claro. Mirá, estos cantores, este dúo, tienen como 90 años estos viejos. El dúo Suárez Palomo, mirá cómo cantan. Homenaje nativo. Qué grande. Es un tiempo sin fecha ni horario. En el mundo que todos habitan, hay un solo maestro. Y es Cristo. Y hay tan solo una escuela. Es la mía. Abrazo grande, querido Oscar. Chango Ferreira de Mar del Plata. Te agradezco este mensaje hecho canto aquí en la mañana bolivarense.

En un potrerito chico del campo de los Videlas, fue que al pasar para la escuela lo vi asomando el hocico. Por algo que no me explico, allí me quedé parado, contemplando emocionado en un silencio profundo, a verlo venir al mundo igual que un pollo mojado. La madre era una rosilla que al verla el patrón preñada, la apartó de las manadas cuando vendió las tropillas. Maravilla que Dios al mundo le ha dado, nació un morito tiznao que sin temor a golpearse, al rato quería pararse tanteando como un mamao. A la semana ya andaba retozando en el potrero o corriendo algún ternero que curioso lo miraba. Y al verme que yo pasaba cada mañana temprano, solía esperarme vaquiano, y al verme yo sin testigo, como si fuera mi amigo, le decía adiós con la mano. Pero quiso el romerillo cobrarle la yegua al cuero, y solito en el potrero un día quedó el potrillo. Se le fue apagando el brillo de su pelaje gauchón, y chaplinudo y panzón se fue criando como pudo, entre liebres y peludos y algún polango mamón. Así 3 años pasaron, medio atrás quedó mi infancia, en la estancia los Videlas me tomaron. Mis quehaceres me llevaron hasta aquel potrero un día, donde el morito lucía su condición de orejano, sin que jamás una mano lo haya tocado todavía. Y me empeché la tranquera, hizo sonar las narices, mal llevado como quien dice buscando echarse para afuera. Tenía una crin entera como el pastizal del llano, y al ver que su instinto indiano de mi presencia recela, como cuando iba a la escuela lo saludé con la mano. A mí aquella señal fue una luz en su memoria, y sirvió para que esta historia tenga un hermoso final. Un relincho colosal soltó al pararse en 2 patas, y ante mi sonrisa grata que su nobleza refleja, de la oreja al borde de mi alpargata. El patrón que conocía mis andanzas de muchacho, y de aquel potrillo guacho su triste historia sabía, me mandó llamar un día, y ante mis ojos atentos desnudó su sentimiento con un gesto que hoy valoro, regalándome aquel moro por mi buen comportamiento. Se podrán imaginar el alegrón que me dio,

0: calmar mi impaciencia sentada en sus ancas recias. Al salir de la iglesia rumbiamos para la querencia. Y alguien más vivió prestando los años que hoy amontona, con su pintita gauchona que lo sigue acompañando. En un corral trabajando, recorriendo potreros, cargando en anca algún cuero, tirando agua en el jagüel, o al ruido del cascabel con el sulqui dominguero. Hoy está por otros quehaceres porque todavía tiene tela, tres a la escuela, un varón y dos mujeres. Cumplidor para los deberes, está ensillado de temprano, y al verlo alejarse ufano con los chicos de testigos, porque siempre fue mi amigo, lo despido con la mano.
1: Gracias, Sergio, ¿eh? Abel y Bru, viejo recao esto de Tito Urniza, ¿eh? Abel y Bru, este muy llegado a Cañuela, muy amigo de Carlos Gallardo. ¿Cómo te va, hermano? Me tiraste un piropo lindo hoy en la mañana. Te comento que está nubladón aquí. Buen día, gringo. Tenés más años que el asilo de ancianos. Pero seguí a pleno, amigo. Abrazo grande, Marcelo. La gente se comunica tempranón. Tita Picasso, Marcelo lo ve. Es oportuniano, Eduardo Di Pascua. Martita Cardoso, con los compañeros, parientes, por allí. Alfredo Ferreira, de paso, que siempre me deja alguna copla. Alberto, que ayer estaba conversando con él. Alberto Cardoso. Alberto Cardoso. Gringo. ¿Qué estás haciendo conmigo? Y después te comento, le digo. Tenés que comer pescado, ¿eh? Andá a buscar merluza y... Me pegó en el ojo porque yo estaba haciendo un puré con sardina. Así que le estaba entrando ahí. Esas cosas conversamos, las cosas sencillas de la vida, ¿no? Pablo, buen día para vos, Nancy Basterra, Daniela Cardoso en Cañuela, Turco Reguero, no me ha llamado todavía, Carolina Valdés, Juan, el abrazo grande, Viviana de Cañuelas. No se acordaba de mí, Viviana. ¿Quién es usted? Yo soy de Bolívar. Le pasé una propaganda de una peña a beneficio que hacían ustedes. Y ahí me reconoció y dice un abrazo grande, Cardoso. No lo conozco, pero tendimos una mano. Jorge Abel, Silvia Raibar, Damián García, que lo pasa lindo, el Maca, que anda con su guitarra. Y bueno, por ahí andan los cantores populares, levantando la voz en argentino, uniendo la patria con el canto guitarrero.

La música al altiplano, ¿eh? Tengo los compañeros cerca por aquí. Hay unos tantos, ¿eh? 1 de octubre del 2026. Araceli Pavía, la llamé recién a Araceli. Está contenta, está. Cumple un añito más. ¿Quién cumple más, Carmencita? ¿Eh? La hija Blanca Beatriz, mi hermana, cumpleaños. Los dos están metidos así. Los Ángeles Amacona, cumpleaños. Apellido de la gente tradicional, con Rubén Zamacona. Armamos el viaje para distintos escenarios jineteadas. Los amigos que han ido por el silencio están presentes siempre. Están en vivo en mi palabra, en mi canto y en mi andar. Jonathan de Masi, cumpleaños. Pamela Chillón, cumpleaños. Ahí está San Andrés presente. Jacqueline Aragón. Lucía Telechea Nestares. Gerardo Colo García, cumpleaños. Gerardo Colo. ¿Cómo andás, hermano? El abrazo grande. El Colo García, año 86, me daba la propaganda. Ese era camisero y ya andaba evolucionando las cosas del canto, ¿no? Darío Basile Cardoso, cumpleaños. Joaquín Mastro Giovanni. Lucas Panaro. Andrea Frau. Jazmín Riquelme. Mauricio Beucore. Diana Carpio, cumpleaños. Diana Reguero, cumpleaños. Marlene Valdubino. Valeria Otonelli. Liliana Brandán. Hernán Luis Madrid. José Recalde, apellido muy conocido de esta radio. Los cumpleaños este 1 de octubre de 2026, que lo pasen de maravilla.

una guitarra trasnochada aquí en la mañana se tiene esta tierra. En la ampilleta está el tiempo más o menos igual, sí, desapacible, como acá en Bolívar, como en distintas partes, ¿no? Por distintas partes del agua, ¿eh? A la gente que trabaja en el campo, que puedan cumplir con ese labor también. La gente presente, Pirovano, y la gente de Henderson, le debemos una visita a Henderson, por donde vivimos alguna oportunidad y trabajamos también. Marcelo Lurbe, gracias por el mensaje, señores. Tempranito, despuntando el día, esto voy a sentir de nuestras tierras.

un abrazo grande, doctor, para usted, los cantores Quillahuasi, que alguna vez te las trajo con Bolívar para una cena familiar. Pasamos la noche inolvidable, Corazón enamorado. Ha quedado, me parece, Aristigui, uno de los hombres que integró el conjunto, con otro muchacho nuevo, el mismo estilo, Qué notable, cuando se va la Astra, que se va para el silencio, parece. Omar Moreno Palacio dijo, yo tengo las tres voces por los Quillahuasi, Y no se equivocó, porque son bastante similares y siguen teniendo trabajo, ese nombre, tan querido los Quillahuasi, que alguna vuelta los vimos hace muchos años aquí en la rural de Bolívar, nunca me olvido, ¿no? Cantores populares. Arrancamos con el Pericón Nacional, dedicado a toda la gente que hace en danza argentina, junto a los cumpleañeros, Elsa Cereira y Alicia Lezama, buenos días para ustedes, las mujeres del Pago de Bolívar, que se suman a la mañana de FM 10.

Carlos Torres Vila, señores, el cantor de General Viamonte. Ahí en los tantos, General Viamonte. Omar Sequeira. Conoció su ranchada, su mamá. Y fuimos a la colimba juntos en Las Lanjas, provincia de Neuquén. Siempre están presentes las personas que hemos compartido. Ricardo Alfredo Brat, buen día. Un abrazo grande, gracias por participar. Buen día, señor. Dele saludos al Colo García. Que pase un buen feliz cumpleaños. Familia Brat del Pago Bolivarense.

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Gracias, Sergio. De Buenos Aires, Morena, José Larralde, nativo de Huanguelén, está en Capital Federal. Saludarlo. Como yo salí con la bolsa, se lo mandaba a buscar la galleta, el pan. Un beso grande para vos, Olga. El recuerdo de toda la carrozada para vos. Inolvidable. Humberto y la Teresa. 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

tengo presente, en nuestro programa, la música popular para conformar el tango folclore, Roberto Rey dejaba Niebla del Riachuelo, Divaldo Fresedo, Codián y Cadícamo. Acá tengo un saludito también, que están escuchando programas muy temprano, que lo pasen de maravilla. Elsa Cereira y Alicia Lezama. Ojalá estamos escuchando, escuchamos a Sergio temprano también, Ahí te saluda Sergio. Elsa Cereira, ¿por qué le gusta el tango? Porque su hermano, Pedro Suárez, era acordeonista, tenía una orquesta. Y Alicia, su esposo, Patricio, era bandoneonista, tenía una orquesta, yo participaba de la misma. Esos dos fueron los que un día fueron a pedirle permiso a mi papá para integrar la orquesta de ellos. Son innumerables la gente que han pasado por la música. Y nos agradezco mucho que estén sintonizando FM10, porque se van a encontrar con una respuesta valiosa que devuelve en música los recuerdos de aquellos que partieron, pero que siempre están presentes. 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

0: Buen día, Carlosito. Buen día, Sergio. ¿Cómo les va? Para pasar una lluvia de Fortín Toy. Anoche, 5 milímetros.
1: Gracias, Sergio, ¿eh? Ahí está, gracias, Fortín Toy. Entonces, por el informe, sí, entre 5, 3, 7, no ha llovido mucho. Y ahora paró, Sergio, ¿no? Ahora paró, lo vas a dejar caminar, ¿eh? Claudia Daniela Bochi, ¿eh? Lo dijo Ramón Cardoso, mi hermano. Hoy se cumple un aniversario más de su fallecimiento. Está en mi canto siempre, ¿no? ¿Cómo andás, Rubén? El abrazo grande para vos, hermano. Graciela Cepeda de Bolívar. Eduardo de Pascua, que por ahí nos mandamos un mensaje. Gondola, buen día para toda la familia por ahí. Ariel, mi sobrino, que trabaja en Virrey del Pino, una fábrica de cebo por ahí. Carlitos Bernardo, los cantores del camino, Carl Silva. Los cantores de la patria que andan ahí por FM Libertad, Cañuela, abrazo grande. Araceli Pavea, que cumple años, y Araceli, que lo pase maravilla, ¿eh? Y Carmencita Beatriz, ¿eh? Cumple años también en Cañuela. Ahí me pasó los datos a Martita, que de muy temprano también está sintonizando radio, un motivo para reencontrarnos a través de la música popular.

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Brera, el conjunto Brera lo acompañó. Y el conjunto de cuerdas José Rivero también. José Rivero vivía en Capital Federal en la calle Pichincha. Fue el que me examinó para hacer el curso profesorado de música. Y me iba a tomar los exámenes acá a Bolívar. A Norberto, a Liliana, a Roberto Arana en los pagos de Deró. Mi gran familia, ¿no? Y siempre que llegaba por allá conversaba mucho, ¿no? De la música y tomaba un té. Me encantaba Buenos Aires por ese motivo, ¿no? Ese encuentro tan maravilloso que tiene que ver la música popular. María de los Ángeles Amacona cumple años hoy. Que los cumpla muy feliz entonces. Ahí están los compañeros de esta jornada. Jonathan de Masi, Pamela Chillón, Jacqueline Aragón, Lucía Telechea Nestares, Gerardo Colo García. Ahí lo está usando este Ricardo Verás, Gerardo. Darío Basile Cardoso, cumpleaños. Joaquín Mastro Giovanni, Lucas Panaro, Andrea Frau, Jamín Riquelme, Mauricio Melcore, Diana Carpio, Diana Reguero, Maylen Balduino, Valeria Tonel, Liliana Brandán, Hernán Luis Madí, José Recalde. Son los que están en la página acá de la radio, pero tenemos mucho más para mencionar, que se han sumado acá esta mañana. Esta mañana, Gloria, jueves 1 de octubre del 2026.

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1: Gracias, Sergio, Julio Martín, te leo ahora, ahora te leo el mensaje tuyo. Querido Carlos Po, qué hermoso recuerdo mandaste, hermano, emocionado, Trabajando juntos allá en la zona oeste con la guitarra un año por distintas partes hasta Santa Fe fuimos. Mañana doy lectura de esto que es tan importante para mí. Este andar y siempre andar, diciendo siempre a Dios, parece que ese fuera mi destino. 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El 7

música popular, ¿por qué será? Debe ser así, ¿eh? El camino, la canción, los recuerdos, ¿eh? Por acá, Martita. La muestra de afecto en el día de mi cumpleaños. Les prometo que seguiré luchando hasta el fin de mi día, con el único anhelo de ser junto a ustedes, mandados a Dios, que clamando con mi canto desde mi humilde lugar por los que más sufren y necesitan, que sigan siendo la muestra de una revolución sin armas, una batalla en paz, como decía don Roberto Cambaré, donde triunfan la verdad y la justicia. Martita Sun, te quiero un montón. Que vas a pasar lindo el día de tu cumpleaños en los escenarios, hermosa familia, ¿eh? Saludos a Ramón Batista López, mis saludos grandes y bendiciones. Saludos a Jorge Benvenedo, que tenga un feliz cumpleaños. La gente del camino, ¿eh? Los que andan con el verso al momento, con Cecilio por ahí, que tenga mucha suerte.

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5: Hola, hola, muy buenos días. Comenzamos una nueva edición de Primera Página, hoy primero de octubre del 2026. Para contarte, como siempre, las principales noticias, lo que realmente tenés que saber. Una hora nada más que de noticias. Tenemos un temita musical, obviamente, que ya está listo, preparado, muy lindo, elegido por nuestra musicalizadora Gloria de Tros, que además vamos a estar dialogando con ella desde Nueva York. Nos va a estar contando todas las novedades del hemisferio norte. Muchas cosas tengo para contarte. Noticias locales, montones, parva de noticias. Así que quédate. Lo único que tenés que hacer es aguantarme una horita a mí y te enterás de todo. Sobre todo lo que pasa en tu barrio. Siempre estamos buscando las noticias que te puedan llegar a interesar. Bueno, primero de todo, vamos a darles, como siempre, el clima, ¿eh? Porque hay gente que todavía no salió de la casa. No vamos a decir que no se levantó de la cama. O por ahí está mateando la cama, van a arrancar a comenzar a trabajar. Eso no significa que se levanten tarde. Viste que parece ser que el único que trabaja es el que se levanta temprano. No es así, ¿eh? Te podés levantar a las 10 de la mañana si querés, pero después laburás hasta las 10 de la noche. Son 12 horas de laburo. O estás todo el día laburando hasta que te acostás. Entonces, bueno, no siempre, ¿eh?, se da esa regla de que el único que labura es el que se levanta temprano. Obviamente que tiene un gran mérito levantarse a las 4 o 5 de la mañana para ir a trabajar, ¿eh? Sobre todo cuando hay que enfrentar un clima adverso, ¿eh? Sobre todo en el invierno. Bueno, hablando de invierno, pareciera ser que se están peleando entre el invierno y la primavera. Tenemos mañanas invernales y tardes primaverales todavía, ¿eh? Hay un mix, hay una mezcla todavía. Obviamente que es porque estamos recién a 10 días de haber comenzado la primavera. Bueno, ahora sí, te cuento. Actualmente tenemos una temperatura de 11 grados. La sensación térmica es de 9 grados o un poquito menos. La humedad 79%, la presión 1020 hectopascales, el viento sudeste de 19 kilómetros y la visibilidad 9 kilómetros. Se está levantando por ahí en algunas zonas un poquito de neblinas, por obviamente se seca la tierra y se levanta neblina. Bueno, la máxima para hoy es de tan solo 15 grados, así es. Vos que decías que era tarde, por ahí te dejabas todo para podías andar a remera, y bueno, sí, se puede, pero medio, como decía un amigo, medio fresco para chancleta, para camiseta y chancleta. Bueno, algo nublado, parcialmente nublado durante todo el día. Para mañana viernes, yo te conozco, yo sé que ya programaste algo para este fin de semana, así que te va a interesar el clima. 6 a 17 grados, algo nublado durante la tarde, Lo que parece ser que en un principio se iba a retirar, se estaban retirando las amenazas de lluvia. Bueno, vuelven las amenazas de lluvia para el próximo sábado durante todo el día. Así es. No es que va a llover todo el día el sábado. Hay probabilidad baja, de tormentas aisladas el próximo sábado. Estas probabilidades sí va a ser durante todo el día. Así que ni hablar, sol desde ya que no va a haber. La temperatura agradable, porque 19 grados a la tarde va a estar agradable, pero por ahí, o sea, ¿Qué te quiero decir? ¿Vas a pintar algo afuera? Elegí otro día. ¿Vas a lavar ropa? ¿Vas a hacer la limpieza general? ¿Sacás todo afuera? Me parece que yo no lo haría el sábado. Pero bueno, ¿lo haría el domingo? Sí, el domingo espectacular va a estar. 7 a 17 grados, un día peronista, ¿eh? Va a estar algo nublado nada más, con una temperatura muy agradable, y me acuerdo de ese viejo dicho, ¿no? Todavía alguno que otro lo sigue diciendo. Y nada, si podés elegir entre sábado y domingo para hacer algo o para salir a pasear al aire libre, bueno, elegí el domingo. ¿Cómo viene la próxima semana? ¿Cuál es la proyección? Las temperaturas entre lunes y miércoles, las mínimas van a andar en las dos cifras, por suerte. Así es, de 10 a 12 grados las mínimas, y las máximas van a pasar los 20 grados, ¿eh? Tanto para lunes, martes y miércoles. Vamos, por ejemplo, tenemos el lunes de 23, martes de 22 y miércoles de 20 grados. O sea que, ahí sí, che, esperemos, ¿eh?, que esté ahí bien plantada la primavera. Bueno, ahora te cuento. Estamos pipiendo por acá si tenemos saluditos, y sí, ya tenemos saluditos, trocitos de noticias desde la página que dirige Gloria de Troz, con sus noticias que todos los días la vemos, ¿eh? Muy interesante, porque nos pone noticias de todo el mundo, breves, sintéticas, interesantes, muy bien, ¿eh? Muy bien. Dice, muy buen día, Mario, y audiencia, feliz jueves. Ahora, después de las 10, 10 y piquito, porque nunca podemos ser exactos con el horario, 10 y piquito, vamos a tener a Gloria, que nos cuenta montones de cosas que está pasando en Estados Unidos, lo que dejó la visita. Primero y principal, Gloria estaba a algunos cientos de metros nada más de donde estaba Milei en la ONU, ¿eh? Y desde ahí la semana pasada nos estuvo manteniendo al tanto, el martes pasado también, de lo que había hecho el presidente argentino. Noticias que por ahí los medios nacionales no las dan, ¿eh?, y nosotros nos podemos enterar gracias a ella. Bueno, ahora a las 10 y piquito vamos a estar con ella nuevamente. Bueno, Catalina, buen día, Cata, muy buen día, Mario, bendecido octubre, un abrazo. Bueno, muchas gracias, Cata, igualmente para vos. Bueno, ahora sí, les voy a adelantar algunas de las noticias. El escudo escolar de Cañuelas, que lanzó este concurso en las escuelas de todos los niveles. Bueno, todavía pueden participar, así que los alumnos, los docentes que se pongan a cargo de los grupos para que puedan y acompañar a los alumnos que quieran hacer alguna presentación con el tema del escudo del Consejo Escolar de Cañuelas, todavía tienen tiempo, ya te voy a estar dando más detalles de esto. Violento asalto en Saladillo terminó en Cañuelas con tiroteo y choque. Esto ocurrió, el asalto, en una zona de chacras, donde, bueno, terrible lo que hicieron estos delincuentes. Te vamos a estar dando detalles. La cuestión es que la policía fue avisada, se puso en persecución de estos delincuentes y, bueno, terminó este raid de los delincuentes en Cañuelas. Y, bueno, ya te voy a contar más. Si tomás, te recuerdo, si tomás colectivo, sos usuario de los colectivos, bueno, hay una modificación en el recorrido por obras que se están haciendo de bacheo en el concreto asfalto de Cañuelas, Digo concreto porque por las calles de Cañuelas centro son de concreto. Y ya vemos que en varias calles están realizando obras de reparación. Esto obliga a que los colectivos hagan algún cambio en los recorridos. Te vamos a estar dando detalles de ese recorrido. Igualmente, siempre te decimos que toda esta información la tenemos en la página de la radio, FM Libertad Cañuelas, y ahí vas a poder encontrar entre todas las noticias que publicamos, vas a ver el planito del el recorrido cambiado, por esta semana, porque obviamente que va cambiando. Las obras comenzaron el 28 de octubre pasado, perdón, septiembre, octubre, estamos a partir de hoy. Tranquilos, chicos, tranquilos. Ya me están llegando los acreedores, me están mandando mensajitos. Primero, ya a las 9 de la mañana. Bueno, ya vamos a cumplir con las obligaciones. Les decía que estos recorridos van a cambiar, porque las obras comenzaron el 28 de septiembre pasado y no tienen fecha de finalización. Así que en algunos tramos va a afectar el recorrido del colectivo y se irá avisando cómo se cambia. Esto es importante porque si no te afecta una parada, bueno, macanudo, vos sabés que se desvía algunas cuadras y ya está, nada más. Por ahí sí te vas a demorar 2-3 minutos más en llegar en algún lugar. Pero si por ahí afecta alguna parada, una parada que usualmente vos la tomás, ahí es donde tenés que estar atento, porque te vas a ir a esperar el colectivo. Después de una hora que tendría que haber pasado, vas a preguntar y te vas a enterar de que había cambiado, así que hay que estar atentos. Bueno, nosotros vamos a estar atentos también a darte esta información. Ampliaremos. Bueno, se viene el debate, un debate pedagógico en Cañuelas. Cañuelas prepara su primer debate, el congreso, su primer congreso pedagógico. Ya te voy a dar fecha, más o menos una idea de quiénes van a estar. ¿Qué querés que te diga? ¿Qué querés que te diga con este tema? Ojalá, bueno, uno, si vos me preguntás si puedo llegar a interesar mi opinión, bueno, yo diría que está bueno que se haga. Entre no hacer nada y hacer algo, está bueno hacer algo, aunque por poco que parezca. Pero bueno, porque quienes estuvimos en docencia y sobre todo desde hace mucho tiempo, sabemos que este tipo de cosas es mucho palabrerío, pero después sin recursos en las escuelas no podés hacer nada. Así que, bueno, pero igualmente, es bueno que esté, es bueno que se haga. Por ahí a muchos docentes los encamina un poquito, los encarrila un poquito más, los despierta un poquito más con respecto a la tarea que están ejerciendo. Pero bueno, no dejemos, o sea, de hecho, son discursos y discursos y más discursos. Bien, te voy a estar dando detalles, obviamente que pueden participar todas las instituciones y el público en general. Se pone en marcha una diplomatura en producción ganadera y forraje. Muy bueno esto, muy bueno. Lo hace la Universidad Nacional de Lomas de Zamora. Dura 4 meses nada más. Y hasta para que el paisano que está canchero y ya desde hace mucho tiempo está criando vacas, bueno, siempre los cursos, alguna cosita nueva aprendés. Esto es una diplomatura, repito, dura 3-4 meses nada más. Te vamos a estar ampliando y dando detalles. Bueno, sigue adelante todavía la convocatoria para relatar, narrar historias en imágenes. Esto está organizado por el Instituto Cultural de Cañuelas. Pueden participar amateurs o profesionales. Está muy bueno esto, ya te vamos a estar ampliando o reiterando, porque ya lo habíamos comentado en su momento. Bueno, ¿qué tal? ¿Qué tal? Paro docente. Hoy te levantaste con la novedad, o anoche te enteraste a última hora que iba a haber un paro docente. Así es. Paro docente sorpresivo en la provincia de Buenos Aires. Ya te vamos a estar contando sobre esto, pero bueno, ¿quién puede discutir la causa por la cual se convoca a este paro. Probablemente, o sea, obviamente que se tendría que haber avisado con anticipación, tendría que haber, pero algún hecho habrá sucedido que no tomó connotación nacional, seguramente algún hecho sucedió, o uno más que colmó el vaso, la gota que colmó el vaso, porque el principal motivo por el cual se hace el paro del día de hoy es por la violencia en las escuelas hacia los docentes también. O sea, no tan solo entre los alumnos, sino hacia los docentes. Lamentablemente, los chicos se están dando cuenta de que es gratuito pegarle a un docente, es gratuito pegarle a un adulto. Y bueno, por este motivo es lo que argumentan los gremios para hacer este paro. Cosa que cuando, ojalá, hay muchos profesionales que van a venir, gente que ha estudiado mucho. Este congreso pedagógico, uno de los temas que se puede hablar sea con respecto a esto, ¿no? La violencia que hay entre alumnos en las escuelas, a la salida de las escuelas, y también la violencia hacia los docentes. Hacia los docentes afuera, no te puedo decir que haya habido muchos casos, al contrario, a veces tenés algún alumno que te vuelve loco en el aula y después cuando estás en la calle a las dos cuadras te empieza a saludar de una forma tan afectuosa que le perdonas todo, pero bueno, son adolescentes y la cuestión es que bueno, te levantaste con esta novedad, por eso probablemente tu chico esté contenido por algún docente que haya ido a la escuela o te haya avisado de que no había clases. Bien. Tomamos, mirá, otra noticia que no esperábamos. Sabíamos que iba a pasar, ya habíamos dado la noticia que se estaba preparando todo, habíamos dado la noticia de que el gobernador había tomado la determinación de cobrar peaje en la ruta 6. Bueno, ya está cobrándose a partir de hoy. A partir de hoy se está cobrando peaje en la ruta 6. Vos te vas para San Vicente, tenés un peaje. Te vas para Las Heras, tenés o pasás Las Heras. No vas a Las Heras, antes de llegar a Las Heras, tenés peaje. Así que te voy a estar contando exactamente dónde están las cabinas de peaje y cuánto vas a estar pagando. Dicho sea de paso, esperemos que controlen a los camiones, porque en los peajes debería ser obligatorio que los camiones pasen por una balanza, porque son los que rompen todo. Vos estás pagando. La ruta 6 se hizo una docena de veces se hizo la ruta 6. Yo nunca la pude ver, nunca desde por... Bueno, más o menos la recorrido, porque que te vas para el lado de Zárate, que te vas para el lado de La Plata, vas recorriendo la ruta 6. La cuestión es que nunca la ves que está completamente sana, nunca. Siempre se está rompiendo algún tramo. Y esos son los camiones excedidos de peso, ni más ni menos. No son los la gente con los autos que se para y saca un taladro. Son los camiones excedidos de peso. Camiones que tendrían que andar con 30.000 kilos, andan con 55.000 kilos. Entonces, paremos un poquito con el tema de los camiones. Se saben que no pueden ir excedido de peso, no es que me imagino que no es que no quieran que haya ganancia en un transporte, sino que rompen las rutas. Cuando vos vas circulando por las rutas, las ves zanjeadas, hasta zanjeado el asfalto, te das cuenta que es por el peso que van transportando. Muy poco controla y a las rutas nacionales y provinciales con respecto al peso de los camiones. Y bueno, ojalá el tema del peaje pueda llegar a contrarrestar un poquito. No sé si sirve el tema de los peajes, el control de peso, a no ser que se haga efectivamente con las balanzas. ¿Te encontrás con alguna balanza en algún tramo de la ruta? Por ejemplo, pasás monte y te encontrás con una balanza. Pero después hay pocos controles de parte de la policía para ver si pasaron o no pasaron por la balanza, para ver el peso que tienen. Bien. Te voy a estar ampliando, dando más detalles de esto. Otro curso interesante que se va a dar, que ya está abierta la inscripción, es el curso de charqueador en la escuela Don Bosco. La querida escuela Don Bosco de Uribarria da este curso de charqueador. Vos te preguntás, no, te voy a dejar así. Te preguntás, ¿qué es charqueador? ¿Harán charcos? No, nada que ver. Charqueador es aquel que, como por ejemplo, es lo que hacen los carniceros para depostar una media res. Ya sé que lo que se deposta es la res cuando llega al frigorífico. Pero después el carnicero recibe media res entera y tiene que hacer los cortes, que te saca la carnaza, que te saca la palomita, que te saca el cuadril, te saca el vacío, las cosas del costillar y todo ese tipo de cosas. Bueno, justamente el curso se trata de eso, sobre los cortes y cómo cortar la carne de una res o media res en este caso. Así que bueno, ese curso ya está abierta la inscripción, se va a dar en el Don Bosco, también es un curso corto. Te voy a estar dando detalles en el programa. Bueno, a nivel nacional y provincial sucedieron muchas cosas también, así que tengo bastante para contarte. Ahora te digo qué cosas se festejan, conmemoran hoy. Hoy es el Día Internacional del Café. Es el Día Internacional de las Personas de Edad. Así que, bueno, si estás transitando la tercera edad, que ya, viste, ahora son... ¿Y cuál es la tercera edad, Mario? Ahora es como que se han corrido, ¿viste? Al hacerse el promedio de la gente un poco más longeva, la tercera edad como que se ha corrido, ¿viste? Ya hoy los 60 son los 40 de hace 5 décadas atrás. Entonces, ¿cuál es la tercera edad? ¿Dónde comienza? ¿Dónde arranca? Bueno... Eso te lo pueden llegar a decir más los médicos, pero la cuestión es que igualmente, aunque estés transitando la tercera edad, aunque seas una persona, como se llama, de edad, siempre el espíritu es juvenil. Hoy es el Día Internacional de la Música, un feliz día para todos los músicos. Día Internacional del Vegetarismo. Bueno, feliz día para todos los vegetarianos. Nada, cosa que admiro, que realmente puedan llegar a adherir a esta forma de alimentación y tener constancia, sobre todo. Conozco decenas de vegetarianos temporales. Pero es difícil realmente mantenerse en una dieta exclusivamente de vegetales y tratar de compensar todo lo que necesita el cuerpo con vegetales. Por eso hay que tener una gran disciplina. Cositas importantes que pasaron en un día como hoy. Bueno, En un día como hoy, vos lo habrás conocido, 1924, nace Jimmy Carter, quien fuera presidente de Estados Unidos entre 1977 y 1981. Nació en Plains, estado de Georgia. En 1946, condenas de Nuremberg, culmina el juicio de Nuremberg a los jerarcas del nazismo. Los jueces mandan a la horca a varios de los jerarcas nazis. En 1949, nace la República Popular China. Luego de que el gobierno perdiera la guerra civil contra los comunistas, empieza un gobierno, justamente el gobierno de Mao Zedong, que proclama el triunfo y toma el gobierno de la República Nacional Popular. La República Popular China. 1975, el último discurso de Franco. Francisco Franco habla en público por última vez. El dictador se dirige a sus fieles en un acto en Madrid convocado en apoyo al régimen, mientras el resto del mundo repudia el fusilamiento de 5 presos políticos. Morirá 50 días después. De ese mismo día, y en ese mismo día, son asesinados también algunos policías. La cuestión es que, España tuvo que esperar 4 décadas y la muerte de Franco para sacárselo encima al dictador.

0: Como te dije, hoy es el Día Internacional del Café, el Día Mundial del Vegetarismo y en la Argentina se celebra el Día del Mar y de la Riqueza Pesquera. Bueno, un feliz día para todos los pescadores entonces. Oficio tan difícil y tan riesgoso, donde lamentablemente todavía siguen saliendo muchos pescadores que no vuelven. Esto es una realidad que se conoce mucho en las poblaciones costeras. Por eso siempre hay una gran angustia de las familias cuando salen los pescadores a alta mar y, bueno, lamentablemente los toma de sorpresa alguna tormenta. Así que, bueno, gracias a ellos nosotros tenemos el pescadito fresco en nuestras casas, a pesar del riesgo que corren, y también que es una actividad no tan rentada. Muy bien, estas fueron las cosas que sucedieron en un día como hoy.
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1: Me parece que el presidente se ha desviado del proyecto original. La crítica de una diputada ex libertaria al gobierno. La diputada que dejó La Libertad Avanza y que hoy integra Provincias Unidas cuestionó el rumbo del gobierno. Habló sobre su salida del bloque oficialista y planteó sus reclamos por el endeudamiento familiar y la situación del IOFA.
4: No es la Argentina que nos quieren vender, es una Argentina completamente distinta. Es la de la señora que los ve en el monte con su pava, que tiene sus buenos usos y que los sigue todos los días. Esa es la realidad, es la realidad de las calles.
1: Lourdes Arrieta, que dejó el bloque de La Libertad Avanza y hoy integra Provincias Unidas, sostuvo que la morosidad dejó de ser un asunto limitado a casos aislados.
4: Es un gobierno en el que se ha encargado de decirnos o no, de hablarnos de libertad, pero cada vez vemos más esclavitud del bolsillo. En su momento, cuando termino de irme a La Libertad Avanza, di un par de conferencias en mi provincia y dije que había que trabajar, íbamos a terminar trabajando 2-3 veces más, hasta 4 para poder sobrevivir. Se ha cumplido esto.
5: Pero Lourdes, tu proyecto para resolver esa crisis que genera el gobierno es declarar de interés la marcha de los endeudados.
4: No, eso fue mi proyecto personal, lo juntamos a todos y termina siendo el dictamen que se termina de resolver, que desde el lado de Pablo Juliano, dentro del bloque de Provincias Unidas, que llevó adelante la tarea de tratar de unir a todos, y estuvimos todos de acuerdo. Eso es por un lado. Y por el otro lado, bueno, yo enfocada más que nada en buscar la solución en y qué es lo que está pasando con la obra social de las Fuerzas Armadas y de Seguridad.
1: Información general.
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1: Coloquio Ideas. Luis Lacalle Pou en Idea. El presidente tiene que tener paciencia, prudencia y equilibrio. En su presentación ante el coloquio, el expresidente de Uruguay sostuvo que los acuerdos multipartidarios no son concesiones y que un mandatario tiene que ser factor primario de unión y no de separación. En un salón colmado y en silencio, siguió con atención la presentación del expresidente uruguayo Luis Lacalle Pou, quien hizo hincapié en 3 ejes centrales que los empresarios miraron con mucha simpatía y que por lo menos en las palabras se contrapuso en el discurso político que tiene la Argentina. Hace falta tener paciencia, prudencia y equilibrio. Hay que entender que cada palabra que uno dice como presidente tiene impacto. Hay que pensar en ese verbo porque si es equivocado se siembra y eso se cosecha con tormentas, dijo el expresidente.
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1: Envidiosos, despectivos e ignorantes, el fuerte mensaje de la hermana de Cristiano Ronaldo tras el escándalo con Portugal. El Maverio arremetió contra el periodismo, la estructura de la selección y la sociedad de lusa en general, luego de que el futbolista abandonara la concentración del combinado europeo. El Maverio, hermana de Cristiano Ronaldo, publicó una historia en su cuenta de Instagram a pocas horas después de que el delantero abandonara la concentración de la selección portuguesa en Copenhague. El mensaje que combina críticas al periodismo local y a la estructura del combinado luso.
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0: Seguimos en primera página para contarte las principales noticias de las últimas 24 horas.

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2: Vaya negocios, ante empresarios de idea, Milei prometió los mejores 4 años de la historia. El presidente habló por videoconferencia desde París. Los ejecutivos dieron fuerte apoyo al modelo. Diego Santilli vuelve a negociar las PASO con los gobernadores. El Banco Central compró 160 millones de dólares, pero terminó con el peor saldo mensual del año. El Fondo Monetario Internacional finalizó la revisión de las metas y Argentina define la fecha del desembolso. Desde el 2023 se recortaron 72.000 empleos públicos. La polarización Lula-Bolsonaro eclipsa al resto de los candidatos. Escandaloso inicio del debate de la ley de soberanía nacional. La primera reunión en diputados para debatir la ley de soberanía nacional terminó atravesada por gritos, insultos y manotazos entre legisladores. Diario Clarín, un piloto apuñala a otro en pleno vuelo a Tel Aviv. Israel habla de ataque terrorista. El avión había salido de Dubái y estuvo al borde del desastre. El atacante fue reducido por los pasajeros. Milei pide la reelección para poder avanzar con los cambios estructurales. Gran Bretaña protesta ante la embajadora argentina. La disputa diplomática por las Islas Malvinas sigue escalando. Otra violenta reacción de Grabois en el Congreso. Es lo que dice Clarín. El piquetero y diputado K protagonizó un escándalo en la reunión de comisión durante el debate por la ley Malvinas. Se podrán traer autos chinos más caros. Diario Crónica, pánico en el aire, pasajeros héroes evitaron una tragedia en pleno vuelo. Cuartetazo, la foto es de los jugadores de la selección argentina. La era post-Messi arrancó con una goleada. Es el primer amistoso tras el Mundial. La selección aplastó 4-0 a Bolivia en Córdoba. Milei habló desde París en el coloquio de IDEA. Milei pidió paciencia y aseguró, vendrán los 4 mejores años de la historia. ¿Qué decís vos, le crees? Juicio a Pity Álvarez, suspendido hasta que se evalúe su estado de salud. Está hablando del juicio que se está realizando por el asesinato de una persona. Gritos e insultos, plenario de diputados terminó en escándalo. Grabois y legisladores libertarios se cruzaron muy fuerte y se levantó la sesión. Segundo semestre, el consumo en supermercados cayó 1,2% en Capital Federal. Diario Popular. Noche de cuarteto. Y es en relación al triunfo de Argentina 4-0 sobre Bolivia. Escala el conflicto por Malvinas. Reino Unido convocó a la embajadora argentina en Londres. Levington, tras la denuncia por abuso sexual, se defiende. En San Martín y Tigre, 2 femicidios se registraron en pocas horas en el conurbano. Israel investiga un ataque terrorista. Copiloto apuñaló a capitán de avión en pleno vuelo. Casi una tragedia. Ronaldo pegó el portazo y abandonó la concentración de su selección. En San Luis demoraron en un control a Máximo Kirchner, así es, se desplazaba en una camioneta que tenía pedido de secuestro. Bueno, después se determinó que no tenía el pedido de secuestro y que le hicieron alcoholemia también y que dio cero. Pero está muy bien, ¿eh? Como toda persona, ¿eh? Hay que hacer los controles y verificar todo. El cronista Economía busca despejar los temores financieros del 2027 y garantiza un menú de opciones para el dólar. Milei sacudió la grieta ante empresarios que miran en largo plazo pero caminan con cautela. Diario La Nación, intentaron estrellar un avión que iba a Tel Aviv e Israel denuncia un acto terrorista. Milei pidió paciencia para esperar el crecimiento. El tema que con paciencia, no, la paciencia no se come, ¿no? Escala el conflicto por Malvinas. Londres cita a la embajadora argentina y rechaza un arbitraje. Estos fueron los titulares de los diarios de mayor circulación del país.
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1: La soberanía es la potestad del Estado. El planteo de un biólogo sobre Malvinas y los recursos del Atlántico Sur. El biólogo Alejandro Winograd afirmó que Argentina debe impulsar una política propia en la Patagonia Austral para reforzar la soberanía en el Atlántico Sur y la Antártida. Según la fuente, las acciones para frenar proyectos petroleros en la cuenca Malvinas resultan insuficientes sin una oferta estatal de logística, alimentos, combustibles y control ambiental desde Tierra del Fuego. El especialista explicó que el gobierno debe impedir a la actividad de compañías como Rockhopper y Navitas Petroleum. Sin embargo, propuso que el país asuma el liderazgo en la gestión de recursos marítimos y la prestación de servicios a embarcaciones que navegan hacia el continente blanco. Información general.
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1: Un exintendente cristinista contó por qué se sumó al sector de Kicillof. En un encuentro con militantes, Jorge Ferraresi se refirió a su relación con la expresidenta. Además aseguró, lamentablemente, tiene una condena por lo que no va a poder ser candidata. Jorge Ferraresi supo ser un intendente de paladar negro del kirchnerismo, alguien de la mayor confianza de la expresidenta Cristina. Desde un primer momento, sorprendió que se haya alejado de este espacio para sumarse al proyecto político de Axel Kicillof. Por primera vez contó con sinceridad por qué tomó la decisión durante una charla con militantes en Villa Martelli.
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1: Darío Herrera elaboró un duro informe contra Juan Sebastián Verón y otros dirigentes de Estudiantes. El árbitro Darío Herrera confeccionó un grave informe contra distintos miembros de Estudiantes de La Plata en el que se destaca: el presidente Juan Sebastián Verón habría afirmado que hay que matarlos a todos. El documento reconoce agresiones por parte del vicepresidente segundo Pascual Cayela y del secretario técnico Marcos Angeleri, además del exjugador de la selección argentina. Así, los representantes del Pincha se exponen a graves sanciones algunos meses después de una sanción recibida por su presidente a fines del año pasado. Hasta aquí.
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2: Seguimos en primera página para contarte las principales noticias de las últimas 24 horas. 9:59 ya, ¿eh? ¿Cómo se pasa la mañana? Te voy a ampliar las noticias locales. Escudo del Consejo Escolar de Cañuelas. Hay tiempo hasta el 9 de noviembre para presentarse. El Consejo Escolar de Cañuelas convoca la creación del escudo, logo, en el marco de los 50 años del golpe cívico-militar. Es para todos los niveles. Bueno, todas las pautas para participar en este sorteo las van a encontrar en las redes sociales. Hay que googlear entonces Escudo Escolar de Cañuelas. Un violento asalto en Saladillo terminó en Cañuelas con tiroteo y choque. Este asalto terminó horas después con una persecución, un tiroteo y choque sobre la ruta 3 a la altura de Los Pozos, partido de Cañuelas. El hecho comenzó pasadas las 22 horas cuando tres personas encapuchadas rompieron un vidrio e ingresaron a una vivienda donde redujeron a una pareja. Los delincuentes golpearon y maniataron a las víctimas, les exigieron dinero de una operación inmobiliaria que, según trascendió, no se había concretado. Los asaltantes escaparon con dinero, alhajas y también un Fiat Cronos de los propietarios. Cuando la pareja logró desatarse, llamaron a la policía, que salió tras la persecución de los delincuentes. Desde Saladillo se dio aviso de la fuga a los distritos de la región y en Cañuelas se montó un operativo cerrojo para interceptar el vehículo. El Cronos fue finalmente interceptado por efectivos del Comando Patrulla de Cañuelas, donde a la altura de Los Pozos, donde evadieron el cerrojo y se produjo un breve intercambio de disparos con los policías. Durante la fuga, el vehículo impactó contra un árbol, sus ocupantes lo abandonaron y escaparon a pie por los campos. Un amplio rastrillaje posterior no permitió localizarlos. Se recuperó casi $1,000,000 en efectivo, $9,000, joyas y un juego de té, metales preciosos, además de un revólver calibre 22. Por suerte no hubo heridos durante el tiroteo. Todo esto está en manos de la UFI número 1 de Cañuelas. Bueno, tened en cuenta, si sos usuario de colectivos, que hay un desvío que ya está anunciado. Esto es desde el 28 de septiembre que empezaron a hacerse obras sobre el concreto de Cañuelas. El recorrido será normal hasta Moreno, desde allí continuará por Moreno hasta Antártida Argentina y luego por Antártida Argentina hasta San Vicente, donde retomará su recorrido habitual. En la página de la radio, en FM Libertad Cañuelas, ahí vas a tener publicado el mapita con el desvío. Educación en debate. Cañuelas prepara su primer congreso pedagógico. El encuentro reunirá a destacados referentes nacionales. Esto va a ser el 8 y el 9 de octubre para debatir sobre la práctica docente, la salud mental en las escuelas y el impacto de la inteligencia artificial en el sistema escolar. Bueno, no está mencionado acá, pero también sería muy bueno que hablen sobre la violencia en las escuelas entre alumnos y hacia docentes. Se pone en marcha una diplomatura en producción ganadera y forrajes. hasta el 4 de octubre, inclusive se encuentra abierta la inscripción para la Diplomatura Universitaria en Producción Ganadera y Utilización de Forrajes de la Universidad Nacional de Lomas de Zamora. La propuesta tiene una duración de un cuatrimestre con modalidad presencial y comenzará a dictarse el 16 de octubre. Esto forma parte del programa Puentes, una iniciativa del gobierno de la provincia de Buenos Aires. Ya te lo habíamos comentado, te lo recordamos, el Instituto Cultural de Cañuelas lanza una convocatoria fotográfica para narrar historias en imágenes. Con el foco propuesto en la identidad local y el intercambio comunitario, la iniciativa busca reunir a fotógrafos profesionales y aficionados. Las obras se recibirán hasta el 17 de octubre y formarán parte de una muestra interactiva. Bueno, en las redes sociales del Instituto Cultural de Cañuelas, ahí

agresiones contra docentes y también una reposición salarial. Algo que también nos influye a los cañuelenses. Desde hoy se cobra peaje en la ruta 6. ¿Cuánto paga un auto? Hora no pico, 1.838 pesos. Hora pico, 2.298 pesos. Desde este jueves ya tiene un costo viajar por la autopista, autovía 6, donde, bueno, el peaje se te va a cobrar por autopase, así que necesitas sacar el telepase para que justamente puedas abonar. Lo que no tenemos en la información es que sí te permite pagar con QR como en otras autopistas, pero bueno, suponemos que sí, que por el momento te puedas llegar a aceptar que pagues con el QR, o sea, con cualquier aplicación que te admita el QR, también podés pagar, obviamente con la demora que necesitas para hacer esta gestión. Alcanza especialmente a quienes utilizan la autovía entre conexión Cañuelas, San Vicente y General Las Heras. Los peajes están en San Vicente aproximadamente a la altura del kilómetro 51 y en General Las Heras aproximadamente a la altura del kilómetro 105. Para aquellos que, como siempre, sean vecinos de los peajes, van a tener que gestionar ante la empresa un descuento. Te contábamos que se abrió la inscripción para el curso de charqueador en la escuela Don Bosco, curso muy interesante para todos aquellos, por ejemplo, carniceros o quienes estén ayudantes, sean ayudantes de las carnicerías, para aprender a separar los cortes de la media res. Las clases se dictan lunes, miércoles y viernes y, bueno, se va a justamente, como les decía, a aprender a cortar la carne, hacer los cortes que son típicos en las carnicerías. La cursada dura 16 horas y las inscripciones se realizan vía mail infouribe@donbosco.org.ar. Es muy fácil, podés tomar nota, infouribe@donbosco.org.ar. Bueno, ahí tenés que poner como asunto curso de charqueador y, bueno, pedir información. Noticias de último minuto que aparecieron durante el programa. La Corte Suprema responde por la ley de tierras. La descalificación y el odio solo deterioran las instituciones y la democracia, dicen. Muy bien. Cierro este bloque con la cotización de la moneda extranjera. Ya tenemos, después de temita musical, vamos a estar en contacto con Gloria de Troz, que nos va a estar contando las noticias del hemisferio norte, nuestra corresponsal que está en Nueva York. El dólar blue para la compra 1.540, para la venta 1.560 pesos. El oficial 1.490, bien digo, y 1.540 para la venta. Y por último, el dólar tarjeta, ese dólar con el que vos pagás los servicios de streaming, por ejemplo, si tenés Netflix, si pagás YouTube o cualquier otro servicio de streaming, bueno, sí, te lo cobran en dolaritos, 2.002 pesos.

pesos cada uno. Vamos a la música y nos reencontramos con Gloria.

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0: Estamos con Gloria de Troz, nuestra corresponsal en Nueva York. Buen día, Gloria, ¿cómo andás?
1: Muy buen día, Mario, ¿cómo estás hoy? ¿Cómo han amanecido ustedes? Veo que con un poquito de frío. En Nueva York, con un poco de humedad, llegarán las temperaturas 23 grados. Mañana vamos a tener 26. Nos engaña un poquito el tiempo para hacernos enfermar. No se cree que va a volver el calorcito, después nos enfermamos. Son uno de los últimos días mañana que va a ser. Ya nos vamos para el invierno dentro de poco.
0: Así es, Gloria, así es. Bueno, nosotros estamos más o menos parecidos. Es un invierno que, por eso decía esta mañana al principio del programa, que tenemos una mañana invernal y una tarde primaveral. Estamos haciendo ahí el mix hasta, espero, el lunes que viene. Puede ser que ya empiecen los días bien primaverales. Pero bueno, acá sí, estamos. Señor. Gloria, seguro que tenés un montón de noticias.
1: Pero antes tenemos que saludar a nuestro público, que nunca nos falte la esperanza, que la salud y una razón para sonreír para nuestro querido público siempre. Gracias por abrirnos la puerta de sus hogares y acompañarnos cada día. Desde aquí seguimos juntos a ustedes. Mario, hemos tenido un día muy triste ayer en Estados Unidos y voy a comenzar con el tema de que en Florida ayer ejecutaron con una inyección letal a una mujer de 50 años. Uh-huh. La mujer es Curti White Bixley esta es de Tennessee, Estados Unidos. Uh-huh. Fue programada ayer, 30 de septiembre, la ejecución. Krista Gray, de 50 años, condenada a muerte por el asesinato de Colin Slimmer, un joven de 19 años, ocurrido en el año 95. En aquel tiempo, Pique tenía 18 años y ahora tiene 50, o sea que ha pasado más de 30 años en la cárcel.
0: Claro.
1: Ella lo hizo junto a su novio, pero su novio era menor de edad en aquel entonces, tenía 17 años. No le tocó que lo asesinaran con la inyección letal. A él le tocó cadena perpetua. Uh-huh. Él está cumpliendo también años en la cárcel. Piqué será la primera mujer ejecutada por el estado de Tennessee en más de 200 años. Uh-huh. Sus abogados solicitaron clemencia, pero Bill Lee rechazó la clemencia en la corte. Es muy triste esa mujer. Te digo que a mí me llega mucho, me da a piel de gallina, ¿no? Saber que esta mujer tan joven haya sido muerta por una inyección letal. Ciertos estados de Estados Unidos son muy fuertes, las leyes son muy
0: pero
1: fuertes.
0: Pero fue terrible el asesinato, Gloria. Yo conozco los detalles, leí los detalles.
1: Sí,
0: mató a una supuesta amiga. Ella llamó a una
1: de 19 años.
0: Claro, llamó a una compañera para mejorar las relaciones y con el novio la mataron y la torturaron.
1: Locura de juventud, sí, claro. Señor.
0: Primero señor. La torturaron, después la mataron.
1: Uh-huh. Y bueno, esta mujer ayer la inyectaron y tuvieron que darle dos inyecciones porque no moría. Mario, quedó con vida, pero la ley no permite de darle más de dos inyecciones letal para matar a la gente que están condenadas. Uh-huh. Así que la tuvieron que llevar al hospital porque ella no moría y no se habla más que lo que pasó en el camino en el hospital. Asumo que ha fallecido.
0: Claro.
1: Y lo que te estaba por contar primero, que también en Florida ejecutaron mediante inyección letal a Curti White Bixley, de 77 años, el pasado 29 de septiembre.
0: Si lo dejaban, se moría solo ya.
1: Sí, pero viste, las leyes son muy fuertes en algunos casos.
0: Está bien, está bien.
1: El, fue el 29 de septiembre que le pusieron la inyección letal a este hombre.
0: Sí.
1: Él había sido condenado por el asesinato de Caroline Monfort, ocurrido en el 95. Fíjate que a todos han estado muchos años presos antes de, claro, de darle la inyección.
0: Eso porque los abogados logran postergando la ejecución.
1: Claro. Acerca del presidente argentino, no hay mucho para decir. El lunes ya terminaron las asambleas. Durante esa misma jornada, el 28 de septiembre, el gobierno de Milei, en paralelo a sus actividades vinculadas del ámbito internacional, anunció formalmente que iniciará un arbitraje internacional contra el Reino Unido por el proyecto petrolero Sea León en las Islas Malvinas, dándole un plazo de 2 semanas a Londres para frenar la explotación. También Milei, sabemos que en 22 de junio del 26 él saldó una deuda de 15.589.175 dólares. El objetivo de saldar esta deuda con Estados Unidos fue que el gobierno de Milei busca poner al día las cuentas del país para respaldar con mayor fuerza la candidatura del argentino Rafael Grossi a la Secretaría General de la ONU. Veremos qué pasa para
0: el 2017. Ojalá, porque un argentino ahí siendo secretario en la ONU tiene más peso.
1: Claro que sí, muy bueno. El presidente Donald Trump anunció que Corea del Sur invertirá hasta 200.000 millones de dólares en proyectos dentro de Estados Unidos como parte de un paquete estratégico para amplio acordado entre ambos países. Las inversiones contemplan ocho plantas nucleares, una gran central eléctrica a gas en Texas y un proyecto de gas natural licuado en Alaska. Uno de los proyectos central de Texas está evaluado en unos 22.300 millones de dólares. Bueno, el niño está tomando mucha fuerza en Estados Unidos, pero no tiene nada que ver con las grandes tormentas e inundaciones que está en este momento Texas, Oklahoma y zona de las llanuras, las grandes llanuras, nada que ver. Costa Rica trasladó a Estados Unidos 42 toneladas de material prohibido, decomisada en los distintos operativos que han hecho con el gobierno americano y otros que ayudan a en el lugar que está Costa Rica con Sudamérica.
0: Costa Rica es estado de Norteamérica, ¿no es cierto?
1: No.
0: ¿Estados Unidos?
1: No, son independientes.
0: Bien.
1: Bueno, este material se trajo a Estados Unidos bajo el mecanismo y la cooperación entre ambos países. El juez de Costa Rica acompañó el traslado para supervisar la entrega y el proceso de destrucción en Estados Unidos. Será quemado todo estas 45 toneladas. Estados Unidos sufrieron cancelación y demora por una falla técnica en un centro regional del control aéreo en Filadelfia. El problema afectó a Nueva York, Newark, Filadelfia y Boston. En Japón, estos días atrás hubo un sismo de 4.9 que sacudió la madrugada de Japón con un epicentro en la prefectura de Ibaraki. El movimiento alcanzó intensidad de 4 en alguna zona, pero no se emitió alerta de tsunami. Hay una polémica con el Papa, posiblemente tú lo hayas visto en las redes sociales. Que ayer dio una misa en Francia y estaba saludando a todos los sacerdotes, pero no saludó al sacerdote de color, no le extendió la mano. Hubo muchas críticas, lógicamente, en las redes sociales, lo que el Papa hizo. En Turquía, esto está gracioso, en Turquía, fuerte indignación ha causado en redes sociales también. El entrenador de la selección de Turquía agarró a bofetadas a los futbolistas por haber perdido 4-1 con Italia. ¿Qué te parece? Yo lo vi al video cuando le pegaba, pero como si fuera el niño. Le daba una bofetada tan fuerte a cada uno, pero llegó, señor, ¿a dónde estamos viviendo? Pero bueno, esas son las costumbres de ellos posiblemente. En la región del Everest hubo tanta, pero tanta nieve que los turistas quedaron varados en las montañas y 7 turistas extranjeros fueron rescatados. También vi el video y la gran cantidad de nieve que ha tenido Nepal, Himalaya, y hace poco estábamos hablando de las inundaciones. Ahora de repente le ha caído tanta cantidad de nieve que le ha sido bien difícil llegar a las montañas para rescatar a los turistas.
0: Claro.
1: Fuertes lluvias e inundación en Cataluña, España, fueron torrenciales, provocadas por las calles anegadas, crecidas de río y corte de algunas carreteras. Y servicio de transporte, especialmente en zona de Barcelona y el área de Penedès, Protección Civil activa alertas de emergencia. Tenía por aquí, pero como escuché que lo había dado acerca del avión de ayer.
0: Sí.
1: Tú viste más o menos cómo fue la situación, ¿verdad?
0: Yo ayer más o menos lo que había sucedido.
1: ¿Lo contaste?
0: Sí, porque recién habían dado la noticia en los medios nacionales.
1: Cierto, cierto, fue bien temprano.
0: Claro, fue temprano. Bueno, nosotros la recibimos a través de nuestra agencia y que, todavía no había muchas precisiones. Es más, no se sabía en ese momento qué había pasado con el piloto, pero bueno, realmente llamó mucho la atención, ¿no? Que el propio copiloto acuchillara al piloto, y bueno, que por suerte una de las azafatas, la comisaria de a bordo, tenía la clave para entrar a la... A la cabina, y bueno, ahí pudieron detenerlo al agresor.
1: Sí, señor. Y con la ayuda de algunos pasajeros también, porque las mujeres no tenemos fuerza contra un hombre, ¿sabes?
0: Claro.
1: Tenemos que tener ayuda. Y tuvieron suerte también que había como pasajeros, pilotos que en ese momento estaban viajando, que fueron los que ayudaron también a aterrizar el avión.
0: Sí.
1: El avión estaba a una de las alturas máxima de 34.000 pies, Mario. Es una de las alturas máximas.
0: Claro.
1: Nosotros cuando vamos a Argentina llegamos a 30.000 y ellos iban a 34.000.
0: Son 10 kilómetros de altura.
1: Y cayó a 14.000 pies. Claro. Ha sido brusco, un susto para la gente que iba ahí. No me imagino estar en esa posición, creo que debe ser muy triste.
0: Sí.
1: Y recordar lo que ya ha pasado con los aviones en las Torres Gemelas, que creo que el mundo no se ha olvidado de eso, ¿verdad? Y pensar que está siendo atacado tu avión donde vos estás y cae en picada 14.000 pies, creo que todos han pensado lo peor, lo más feo, ¿verdad?
0: Sí, de lo que iba. Estuvo 2 minutos casi verticalmente el avión cayendo en picada. Terrible.
1: Creo que fue en 35 segundos que hizo esa caída, en segundos.
0: Claro, sí.
1: ¿Te imaginas el ruido que hace el avión cuando va en picada, los motores?
0: Claro. No, sí. Por eso yo siempre digo que lo feo de un accidente del avión es lo que se tarda en llegar a la tierra, ¿no? Pero bueno, no pensemos en eso. Y claro, eso es lo peor de todo. Pero bueno, llama mucho la atención. Lo que pasa es que allá había muchos israelíes que están preparados, ya desde los chicos en las escuelas ya les preparan como para los ataques personales.
1: Lo preparan.
0: Los preparan, claro.
1: Tú dices.
0: Sí, los tienen entrenamiento para defensa personal. Y eso, al haber, como el vuelo iba a Tel Aviv, el vuelo iba a Tel Aviv, iban muchos israelíes. Que, digo, están preparados desde chico, los preparan en defensa personal. Entonces eso ayudó a detener al agresor.
1: Al agresor, sí. Así señor. Es. Bien, tengo la última noticia, Mario.
0: Dime.
1: En Puerto Rico, el Canal de la Mona, una precaria embarcación con 60 personas a bordo. Hay al menos 2 muertos y 40 personas rescatadas. La Guardia Costera mantiene un amplio operativo por aire y mar para localizar a los desaparecidos. La Guardia Costera de Estados Unidos confirmó que están 2 personas muertas y 40 rescatados. Bien, Mario, esto es todo por hoy. Bueno, la semana que viene vamos a tener una para la semana del 13. Si Dios lo permite, los voy a estar extrañando. Y que tengan un bonito fin de semana. Soy Gloria de Tros desde Nueva York para la FM 90.5 Libertad Cañuelas. Puedes escucharnos en la www.tufmlibertad.com o llamar para hacer comercial al 22 26 40 97 36. Que tengan un bendecido fin de semana. Y para ti también, Mario, nos volvemos a ver en la semana del 13.
0: Muchas gracias, Gloria. Feliz receso. Y bueno, nos volveremos a reencontrar.
1: Si me permite, cómo no.
0: También despido, bueno, como siempre, estas noticias y más noticias las van a encontrar en trocitos de noticias en la página de Facebook que dirige Gloria de Tros. Bueno, muchas gracias. Nos reencontramos mañana en Primera Página, como siempre, para contarte las principales noticias de las últimas 24 horas.
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5: Juan Maqueira analizó el fallo por la ley de tierras. Puede venir un inglés y comprar un pedazo de la Patagonia. Se refirió al impacto que podría tener la sentencia de la Corte que convalidó el DNU 7023.
6: A mí me parece insólito meterse a dejar a disponibilidad de cualquiera que viera a comprar la tierra argentina como se metió la Corte. Realmente no lo puedo entender.
5: La Corte Suprema dejó vigente la derogación de la ley de tierras al revocar una resolución que había favorecido al Centro de Excombatientes de Malvinas de La Plata. El tribunal consideró que la entidad no tenía legitimación para pedir la inconstitucionalidad.
6: Me cuesta mucho comprender qué país queremos armar, que dejamos librado a cualquiera que quiera venir a comprar tierra argentina. Cuando además estamos con un reclamo por Malvinas y demás, como sí. Renacer de y que puede venir un inglés a comprar un pedazo de la Patagonia ahora, cerquita de Malvinas, por ejemplo, con esta ahora supuesta... Sí. Bueno, a mí me parece que es muy contradictorio con la supuesta vocación de soberanía nacional que venía manifestando el gobierno. Veremos qué pasa en los próximos días, pero creo que es realmente grave.
2: Información general.
4: Información general.
5: Venta de tierras. El kirchnerismo en el Senado busca restituir la ley de 2011 y el tope del 15% a extranjeros. Dicha norma fue derogada en el mega DNU mileísta 7023. Tras una objeción por vía judicial, el artículo 154 recuperó vigor. Horas atrás, un pronunciamiento de la Corte Suprema dejó vigente la decisión libertaria y volvió a desactivarlo. Ahora es el fallo de la Corte Suprema de Justicia que dejó sin resolución de fondo y sin vigencia el artículo 154 del mega decreto de necesidad de urgencia DNU 70-2023. Senadores kirchneristas y justicialistas presentaron un proyecto para restituir de forma inmediata la plena vigencia de la ley de tierras rurales 26.737 que ponía un límite del 15% para manos extranjeras.
2: Deportes.
4: Deportes.
5: Boca Juniors en inglés. El saludo de Lautaro de Lolo y de algunos jugadores y también del Vasco Arruabarrena. El club presentó sus nuevas cuentas en X en Instagram con un video protagonizado por el plantel profesional hablando en inglés.
7: Hello everybody. Welcome to Boca Juniors.
8: Welcome. My name is Lautaro de Lolo.
9: I am Jagger.
10: Welcome to Boca in English.
11: I'm from Paraguay.
12: From Chile.
13: I'm from Colombia.
14: I'm from Ecuador.
15: Follow us.
16: Thank you.
17: See you. Come on, Boca.
18: Let's go, Boca.
2: está aquí.
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4: Nacionales.
5: Me parece que el presidente se ha desviado del proyecto original. La crítica de una diputada ex libertaria al gobierno. La diputada que dejó La Libertad Avanza y que hoy integra Provincias Unidas cuestionó el rumbo del gobierno. Habló sobre su salida del bloque oficialista y planteó sus reclamos por el endeudamiento familiar y la situación del IOFA.
11: No es la Argentina que nos quieren vender, es una Argentina completamente distinta. Es la de la señora que los ve en el monte con su pava, que tiene sus buenos usos y que los sigue todos los días. Esa es la realidad, es la realidad de las calles.
5: Lourdes Arrieta, que dejó el bloque de La Libertad Avanza y hoy integra Provincias Unidas, sostuvo que la morosidad dejó de ser un asunto limitado a casos aislados.
11: Es un gobierno en el que se ha encargado de decirnos o no, de hablarnos de libertad, pero cada vez vemos más esclavitud del bolsillo. En su momento, cuando termino de irme a La Libertad Avanza, di un par de conferencias en mi provincia y dije que había que trabajar, íbamos a terminar trabajando 2-3 veces más, hasta 4 para poder sobrevivir. Se ha cumplido esto.
12: Pero Lourdes, tu proyecto para resolver esa crisis que genera el gobierno es declarar de interés la marcha de los endeudados.
11: No, eso fue mi proyecto personal, lo juntamos a todos y termina siendo el dictamen que se termina de resolver, que desde el lado de Pablo Juliano, dentro del bloque de Provincias Unidas, que llevó adelante la tarea de tratar de unir a todos, sí. Y estuvimos todos de acuerdo. Uh-huh. Eso es por un lado. Y por el otro lado, bueno, yo enfocada más que nada en buscar la solución en y qué es lo que está pasando con la obra social de las Fuerzas Armadas y de Seguridad.
2: Información general.
4: Información general.
5: Coloquio Ideas, Luis Lacalle Pou en Idea. El presidente tiene que tener paciencia, prudencia y equilibrio. En su presentación ante el coloquio, el expresidente de Uruguay sostuvo que los acuerdos multipartidarios no son concesiones y que un mandatario tiene que ser factor primario de unión y no de separación. En un salón colmado y en silencio, siguió con atención la presentación del expresidente uruguayo Luis Lacalle Pou, quien hizo hincapié en tres ejes centrales que los empresarios miraron con mucha simpatía y que por lo menos en las palabras se contrapuso en el discurso político que tiene la Argentina. Hace falta tener paciencia, prudencia y equilibrio. Hay que entender que cada palabra que uno dice como presidente tiene impacto. Hay que pensar en ese verbo, porque si es equivocado, se siembra y eso se cosecha con tormentas, dijo el expresidente.
2: Deportes.
4: Deportes.
5: Envidiosos, despectivos e ignorantes, el fuerte mensaje de la hermana de Cristiano Ronaldo tras el escándalo con Portugal. El Maverio arremetió contra el periodismo, la estructura de la selección y la sociedad de Lusa en general, luego de que el futbolista abandonara la concentración del combinado europeo. El Maverio, hermana de Cristiano Ronaldo, publicó una historia en su cuenta de Instagram a pocas horas después de que el delantero abandonara la concentración de la selección portuguesa en Copenhague. El mensaje que combina críticas al periodismo local y a la estructura del combinado luso.
2: Hasta aquí.
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4: Nacionales.
5: La Corte Suprema dejó vigente un decreto del gobierno que permite la venta sin límites de tierras a extranjeros. La decisión se da luego de la derrota que el oficialismo habría sufrido en el Congreso por la ley de tierras. Ahora el máximo tribunal dejó sin efecto un fallo que había frenado el DNU 70-2023 tras un pedido del Centro de Excombatientes. La Corte Suprema de Justicia de la Nación desestimó una demanda que buscaba anular la derogación de la ley de tierras rurales, una medida dispuesta por por el Poder Ejecutivo a través del artículo 154 del Decreto de Necesidad de Urgencia 70-2023. De esta manera, el máximo tribunal revocó la inconstitucionalidad que había dictado previamente la Cámara Federal de La Plata sobre el DNU.
2: Información general.
4: Información general.
5: El fallo de la Corte Suprema sobre el decreto del gobierno que deroga la ley de tierras. El máximo tribunal ratificó el DNU 70-2023. A partir de la resolución del día de ayer en el cual la Corte Suprema de Justicia desestimó la demanda contra la derogación de la ley de tierras y a su vez revocó la declaración de inconstitucionalidad dictada por la Cámara Federal de La Plata a partir de un amparo promovido contra el Estado Nacional por el ex centro de excombatientes Islas Malvinas Platense, fueron varias las voces que se pronunciaron acerca de este fallo. Una de ellas fue la del abogado constitucionalista Andrés Gil Domínguez, quien cuestionó la decisión del máximo tribunal.
2: Deportes.
4: Deportes.
5: La selección argentina se enfrenta a Bolivia en el inicio de una fecha FIFA que será inolvidable. La selección argentina se enfrenta este miércoles con su par de Bolivia, en el que será el primero de sus partidos en una fecha FIFA que será inolvidable. El encuentro está programado para las 21 y se llevará a cabo en el Estadio Mario Alberto Kempes de la ciudad de Córdoba. Será controlado por el árbitro colombiano John Ospina y se podrá ver a través de Teis Sport y Telefe.
2: Hasta aquí.
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4: Nacionales.
5: La soberanía es la potestad del Estado. El planteo de un biólogo sobre Malvinas y los recursos del Atlántico Sur. El biólogo Alejandro Winograd afirmó que Argentina debe impulsar una política propia en la Patagonia Austral para reforzar la soberanía en el Atlántico Sur y la Antártida. Según la fuente, las acciones para frenar proyectos petroleros en la cuenca Malvinas resultan insuficientes sin una oferta estatal de logística, alimentos, combustibles y control ambiental desde Tierra del Fuego. El especialista explicó que el gobierno debe impedir a la actividad de compañías como Rockhopper y Navitas Petroleum. Sin embargo, propuso que el país asuma liderazgo en la gestión de recursos marítimos y la prestación de servicios a embarcaciones que navegan hacia el continente blanco.
2: Información general.
4: Información general.
5: Un exintendente cristinista contó por qué se sumó al sector de Kicillof. En un encuentro con militantes, Jorge Ferraresi se refirió a su relación con la expresidenta. Además aseguró, lamentablemente, tiene una condena por lo que no va a poder ser candidata. Jorge Ferraresi supo ser un intendente de paladar negro del kirchnerismo, alguien de la mayor confianza de la expresidenta Cristina. Desde un primer momento, sorprendió que se haya alejado de este espacio para sumarse al proyecto político de Axel Kicillof. Por primera vez contó con sinceridad por qué tomó la decisión durante una charla con militantes en Villa Martelli.
2: Deportes.
4: Deportes.
5: Darío Herrera elaboró un duro informe contra Juan Sebastián Verón y otros dirigentes de Estudiantes. El árbitro Darío Herrera confeccionó un grave informe contra distintos miembros de Estudiantes de La Plata en el que se destaca el presidente Juan Sebastián Verón habría afirmado que hay que matarlos a todos. El documento reconoce agresiones por parte del vicepresidente segundo Pascual Cayela y del secretario técnico Marcos Angeleri, además del exjugador de la selección argentina. Así los representantes del Pincha se exponen a graves sanciones algunos meses después de una sanción recibida por su presidente a fines del año pasado.
2: Hasta aquí.
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4: Nacionales.
5: La empresa británica Rockhopper ratificó que va a producir petróleo en Malvinas en 2028 pese a las sanciones impulsadas por Argentina. La petrolera afirmó que tiene un firme respaldo del gobierno del Reino Unido y aseguró que las advertencias del gobierno de Milei no alteran el cronograma de extracción del proyecto Sea Lion. Pese a las sanciones impulsadas por Argentina, el director ejecutivo de Grasshopper, Sam Modi, ratificó en las últimas horas que la empresa extraerá petróleo de Malvinas durante el primer trimestre de 2028. Información general.
4: Información general.
5: Darle aire a Malena Galmarini, cuestionó Martín Guzmán y le recordó el día de su renuncia. La senadora bonaerense cuestionó al exministro de Economía por su salida del gabinete de Alberto Fernández y lo cuestionó también por su gestión. Martín Guzmán y Malena Galmarini protagonizaron un fuerte cruce en redes sociales después que el exministro de Economía cuestionara las referencias de Javier Milei al modelo de Arabia Saudita. La dirigente esposa de Sergio Massa apuntó contra la renuncia de Guzmán al gobierno de Alberto Fernández y cuestionó su gestión en agua y saneamientos argentinos.
4: Deportes. 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
5: Un piloto de la Fórmula 1 anunció que no seguirá en su escudería. El candidato a reemplazarlo y las butacas sin definir para 2027. El francés Esteban Ocon anunció su salida de la escudería Haas. Esteban Ocon confirmó que dejará Haas al término de la temporada 2026, una decisión que formalizará las versiones sobre su futuro y lo deja sin contrato para 2027. El piloto francés anunció su salida a través de un comunicado publicado en sus redes sociales, mientras que el equipo estadounidense ratificó la desvinculación y evitó adelantar quién ocupará su lugar.
2: Hasta aquí.
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